0: Los Reos.
1: Los Reos.
0: ¿Y eso, pues?
1: 20946, again, 20946.
0: Yeah.
1: Tier 5.
2: Tier 5.
1: Can you go to channel 3?
2: Obviously.